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Bueno, queridísimos, para la próxima canción tengo el placer de presentarles desde Chile a la señorita Mon Laferte.

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0: Hola, muy buenos días, buenos días, buenos días, buenos días. Les saludamos con mucho ánimo, mucha motivación. Estamos acá en la radio La Voz del Ciprés con nuestro programa quincenal de OLN y FIADI. Así que muchas gracias por estar escuchándonos en este momento y le doy el pase a mis compañeras para que les puedan saludar.
1: Hola María Eliana, hola a todos quienes nos estén escuchando, aquí Marcela, gestora territorial de la OLN. Como cada viernes por medio estamos de nuevo aquí en la radio, traemos algunos temitas que queremos conversar, algunas noticias positivas, traemos otra vez a nuestra sección de El Niño o Niña Destacada y eso.
2: Bueno, cariños y saludos para toda la comunidad, todo Guaiteca y a toda la gente en realidad que nos está escuchando. Espero que les sea agradable el día de hoy. Traemos muchas cosas positivas, mucha información, así que quédense con nosotros que esta mañana un poco fría, ¿cierto? Pero al mismo tiempo han salido los rayitos de sol, así que hay que aprovecharlos, sobre todo viernes de salida, de disfrute, así que eso.
1: Claro, de tiempo familiar también,
2: tiempo,
1: ¿cierto?
2: Familiar.
1: El fin de semana, esperemos que disfrutemos. Por acá Valentina, les doy un saludo y les envío un abrazo en este día igual. Vamos a comenzar con información destacada, luego pasaremos a nuestro noticiero positivo, donde recalcamos los derechos y los deberes de todos los niños y niñas adolescentes y de la familia. Así que voy a partir recalcando y sumándonos también a la campaña de invierno de las vacunaciones, y vamos a hablar de un tema en específico de la vacuna de la influenza. Entonces, en esta época aumentan considerablemente las enfermedades respiratorias, ¿cierto? Y la influenza puede hacer complicaciones graves, especialmente en los niños. Por eso es tan importante que se vacunen también las personas que están embarazadas, personas mayores y personas con enfermedades crónicas. La vacuna de la influenza es una herramienta fundamental de prevención, ya que ayuda a disminuir las hospitalizaciones, complicaciones severas y también el contagio dentro de nuestras comunidades. Es importante recordar que esta vacuna forma parte de la campaña oficial del Ministerio de Salud y es obligatorio para los grupos objetivos definidos cada año. Más allá de eso, vacunarse también es un acto de cuidado y responsabilidad con quienes nos rodean, es decir, con toda la comuna. Desde la Oficina Local de la Niñez, reforzamos el llamado a proteger el derecho a la salud de los niños, niñas y adolescentes, promoviendo el acceso oportuno a la información, prevención y atenciones en salud. Y vamos a responder algunas dudas frecuentes, ¿cierto?, sobre lo que es la campaña de la influenza. ¿Qué pasa si no vacuno a mi hijo o hija? Aumenta el riesgo de la enfermedad grave y de contagiar a otras personas. Por eso, el llamado principal siempre será informarse y acudir a vacunarse a tiempo. ¿Es obligatorio? En la campaña de la influenza, en Chile, es una obligatoriedad para la población infantil. Incluye a los niños de 6 meses hasta el quinto año básico, independiente de la edad que tenga. ¿Y cuál es el rol de la Oficina Local de Niñez? Nuestro rol es orientar, informar y promover el acceso a la salud y la protección de los derechos y, por supuesto, sus deberes, trabajando coordinadamente con las redes correspondientes. Finalmente, si tienen dudas, necesitan orientación o más información acerca de esta temática y esta campaña de invierno, pueden acercarse a nuestra oficina. Recordemos que estamos ubicadas al lado del terminal de buses, en lo que sería el ex museo.
0: Muy interesante esta información que nos trae Valentina, sobre todo en esta época ya estamos cerquita del invierno. Así que extendemos la invitación de esta campaña para la inoculación, inmunización de los niños y niñas de hasta 10 años, que recordamos en esta oportunidad es obligatoria la vacunación. Y bueno, tenemos más información por ahí. Sé que María José nos tiene preparada una información súper importante. Así que vamos, María José.
2: Así es, Eli, y a toda la comunidad. Hoy día les voy a dar un dato curioso, que no es menor, así que voy a hablar sobre el uso de la silla a todos los papás, a todas las personas que andan en vehículo, lo más probable es que...
0: Tengo que decir que se ve poco.
2: Sí, se ve poco. Pero, no obstante, mucha gente sale.
0: Claro.
2: Por ejemplo, en vacaciones de invierno van a salir, y aquellos que tengan esta silla, que de hecho es por ley, y que ahora voy a dar el dato curioso, también es obligatorio. Así que vamos a hablar sobre esto. Se llama Sistema de Retención Infantil, y según indica la CONASED, que es la Comisión Nacional de Seguridad, bajo el es un organismo público del Ministerio de Transporte y Telecomunicaciones. Voy a dar tres datos importantísimos que ahí guárdenlo, escúchenlo y tengan esa información, porque es muy importante. La primera de ellas es que los bebés que no cumplan 15 meses y pesen más de 10 kilos no pueden viajar mirando hacia adelante. Esto porque en caso de frenazo o colisión frontal, que es la más peligrosa, y debido al mayor tamaño relativo de la cabeza de los bebés, y que su cuello también es mucho más débil, podrían sufrir gravísimas lesiones. A su vez, en Chile, el uso de sistemas de retención infantil certificado es obligatorio en niños y niñas menores de 9 años o que miden 1,35 m y su peso sea de 33 kilos. Asimismo, la ley indica que los niños y niñas deben viajar en los asientos traseros hasta cumplir los 12 años de edad. Ahí también hacemos ese realce a tener esa responsabilidad, que es bastante importante, así que ahí escuchando los papás o los adultos responsables. Y por último, que la multa es de 1.5 a 3 UTM más suspensión de la licencia de conducir de entre 5 a 45 días. ¿Alguien sabía sobre este dato curioso?
1: No, ese dato no lo manejaba María José. Yo manejo otro dato, ¿sí? Una equivalencia que encontré por aquí. De algo me acordaba yo del curso que hicimos como monitoras de sistema de retención infantil. Y es que chocar con un bebé, ¿cierto? Que el auto choque con un bebé sin este sistema de retención infantil, sin la sillita, a 50 kilómetros por hora equivale a que la guagua se te caiga de un quinto piso. Como esa es la velocidad y el impacto que tiene.
0: Entonces, ay, muy, muy fuerte.
1: Es un montón, y uno diría ya 50 kilómetros. Yo he visto vehículos, o he sentido vehículos andando a esa velocidad acá en la isla. Uno dice ya, pero no es tanto, es manejable. Y no, eso es lo que equivale a 50 kilómetros por hora. No, choca a esa velocidad, equivale a que la guaguita que no va con sillita se nos caiga de un quinto piso.
2: Wow, tremendo. Y en caso de que alguien quisiera más información, un poco más detallada, nosotros en la oficina también podemos entregarle información que requieran los padres, incluso hasta la gestante. Porque sí, la gestante, nosotros estuvimos, bueno, les compartimos así un cachito, que tuvimos una capacitación en la que hemos podido aprender, comprender también sobre la seguridad de este sistema de retención infantil. Así que ahí dejamos también la invitación, si alguien quiere este detalle más informativo.
1: Claro, y que también los niños menores de 12 años no pueden ir de copiloto. Recordar que los airbags, estas bolsas de aire que se activan cuando el auto choca, están diseñadas para adultos, no para niños. Entonces, no es menos peligroso ya que el auto tenga estos airbags y el niño vaya sentado adelante, porque el impacto que va a tener frente a un choque es también es peligroso. Entonces, hagan caso de las indicaciones de CONASED.
3: Sí, quiero recalcar que esta campaña es importante. Y fomenta que los niños vayan en la parte trasera, ¿cierto?, de los vehículos, que pueden ir sin una silla, porque hay muchos tipos de silla y los podemos orientar en ese sentido. Básicamente las especificaciones como de altura, peso, edad, y la recomendación es que los niños, los bebés hasta los 2 años, mantengamos la marcha atrás, es decir, que vayan mirando hacia atrás los bebés. Eso, y que puedan ya sentarse, digamos, como corresponde, desde que pueden tocar el piso del asiento. ¿Por qué? Porque el cinturón de seguridad
1: de los autos está diseñado para las personas adultas, es decir, sobre 1,35 m. Entonces, cuando se colisiona, el cinturón no nos está protegiendo, sino que al contrario, coloca en riesgo la vida de los niños, niñas y adolescentes.
2: Y lo otro también es tener el correcto uso del cinturón. Hay varias preguntas, así que invitamos nuevamente a que gestantes o mamás que quieren empezar a comprar, ¿cierto?, a invertir en estos usos de sillas para tenerlo en el vehículo. Si necesitan más detalle, invitamos a que puedan ir a la oficina y poder orientarlo.
0: Claro, y solo para sumar un dato más, no quise hacer menos, que hoy en día cualquier persona que quiera sacar su licencia de conducir sepa que va sí o sí a enfrentarse por lo menos a alguna pregunta de los sistemas de retención infantil. ¿Por qué? Porque hoy en día se está priorizando que como ciudadanos tengamos un mayor conocimiento. Incluso aunque usted no tenga hijos, por ejemplo, igual se va a ver enfrentado a saber más respecto de este tema si es que quiere sacar su licencia de conducir. Entonces, por ahí, para cualquier duda, familia que ya estén planificando adquirir su sillita o quizás quieren revisar si la que actualmente tienen cumple con los estándares necesarios, también los podemos ayudar a revisar. Así que este es un tremendo dato.
2: Ese sería el dato curioso.
0: Y bueno, sumándome también a los datos, quiero traerles a quienes nos estén escuchando en este momento una invitación, ya que el día domingo 10, por ahí estaremos celebrando a las madres, ¿cierto? Pero además tenemos una salida muy entretenida. Estamos convocando para que se puedan unir a la Ruta del Hongo. La Ruta del Hongo es una actividad orientada a promover la conciencia medioambiental en la comuna, a que podamos conocer más el entorno que habitamos y se planea generar material de divulgación con identidad local, que puedan existir después fotografías de los hongos que existen acá en la comuna, explicaciones, los nombres científicos, que podemos dar a conocer otra nueva arista de la inmensa cantidad de especies que existen acá en Huaytecas. Y además poder establecer rutas de avistamiento de flora, fauna y funga local. Se quiere crear entonces contenido para la comunidad con fines de conciencia ecológica, científica. Así que se está convocando para que el día domingo a las 10 de la mañana, quienes quieran participar, lleguen al punto de encuentro que va a ser acá afuerita de la radio La Voz del Ciprés. Y las recomendaciones que se están entregando es que puedan venir con vestimenta apropiada, ropa cómoda, ¿cierto? Zapatos con un buen agarre o botas de goma. Que puedan andar con una botellita de agua Cocaví. Y se recomienda descargar la aplicación iNaturalist para ir registrando las imágenes de los hongos que estén acá disponibles. Entonces, extendemos esta invitación, convoca el programa de transferencia y diversificación productiva para la comuna de Huaytecas, y además ahí estamos invitando desde la Oficina Local de la Niñez, la Posta de Salud de Melinca y el municipio para que se puedan hacer parte de esta nueva iniciativa. Así que el día domingo, por ahí, si es que llegara a llover, bueno, vayan preparados para eso también.
3: Capa de agua.
0: Con su buena capa de agua, claro. Y llevar algo rico pues para compartir. Yo creo que es una súper buena actividad para salir de lo cotidiano, para conocer nuevas personas y también para involucrarnos en todos los lindos recursos naturales que existen acá en la isla.
2: Esto es para...
3: Ay, perdón.
2: No.
3: Cachipun. Quería mencionar que esto es sin inscripción previa, es solamente llegar a las 10 de la mañana puntualmente acá fuera de la radio para que salgamos a nuestro destino, que va a ser el sector de la antena. Y eso, es gratuito y sin inscripción, es solamente llegar.
2: Punto de encuentro.
3: La radio, afuera de la radio, La Voz del Ciprés.
2: Y lo otro, para los niños, ¿hay un rango específico o da lo mismo? ¿Pueden ir toda la comunidad si es que quiere?
0: Si es un niño muy pequeño, recomendamos que venga en compañía de un adulto responsable para que pueda cuidar de que no se vaya a caer. Pero la invitación no tiene límite de edad, es abierta a la comunidad. Y desde los materiales que vamos a disponer, nos conseguimos unas lupas que nos prestó la tía María José para poder ver más de cerca las especies. Así que agradecemos igual ahí a nuestra monitora Fiadi, que nos facilitó este material, que va a ser cuidado con mucho cariño. Y esperamos que pueda ser una bonita actividad para la familia, para los niños que se interesen, así que todos súper invitados.
1: Sí, y con esto fue nuestra primera parte, nos vamos a ir con una pausita musical, ¿cierto? Y
0: así es, tenemos ahí en los controles a Alex que nos está apoyando, así que le mandamos un saludo y nos vamos con esta pausa musical.
4: 11 de la mañana con 23 minutos.

0: vuelta, eso fue una canción de Milo J, un cantautor argentino de tan solo 19 años.
1: Wow.
0: Este disco lo sacó en cuando tenía 17, así que hacemos un llamado aquí a impulsar la música y los talentos de los adolescentes, niños y niñas, ¿cierto? Y me quedo con esta frase que dice: hoy recordé la melodía que sonaba cuando reía.
2: ¡Ay, qué lindo!
1: Sí.
0: Eso.
3: ¡Qué bello!
0: Y también que sacaron una versión ahora en YouTube con una parte más animada y hace un recordatorio de como de estas raíces andinas que tiene Latinoamérica. Entonces los invito a sintonizarlo, Milo J, a buscarlo en YouTube. Está muy de moda en este momento y aquí me voy a ir enganchando de esta frase que les acabo de mencionar, como enviarle un... que a veces los adolescentes, niños, como que tampoco hay momentos, digamos que no es necesario que yo sea un adulto para que tenga un momento difícil, ¿cierto? Sino que las cosas suceden a todas las edades y no porque yo sea niño tengo que minimizarlos. Entonces aquí Milo J habla como de esto de reencontrarse con la vida, de que en algún momento se quiso morir, ¿cierto? Cuando era muy pequeñito, a los 12, y que ahora está triunfando y está viendo todo esto lindo de la vida. Y hablando, ¿cierto?, de esto de la música, voy a retroceder y comenzamos con nuestro noticiero positivo, ¿cierto? Y voy a hablar de una noticia que ya es del pasado 11 de abril. Entonces, queremos destacar un hecho que llenó de orgullo a Chile y que deja una importante enseñanza para todos y sobre todo para las familias. El joven rapero chileno El Menor, cuyo nombre es Efraín Rey, hizo historia al convertirse en el primer chileno en ganar la final internacional de la Red Bull Batalla. Sé que había estado en redes sociales este mes y se han mencionado incluso en partes políticas. Este es un torneo internacional, es el más importante en cuanto hablamos al freestyle. ¿Qué es el freestyle? Son batallas de rimas. Entonces, este evento se realizó en el Movistar Arena ante más de 13.000 personas y logró derrotar en la final al rapero peruano Almendrades, obteniendo el cinturón mundial para Chile por primera vez. Se dice que Chile es el país más rapero.
3: El mejor país de Chile.
0: Eso. Y esta competencia se lleva haciendo desde el 2005. Entonces, y habíamos estado, como dato curioso, en demasiadas ocasiones como en el top de primero, segundo, tercero. Entonces pasaron...
1: Es un hito.
0: Entonces, ya se había celebrado tres veces antes la final internacional en Chile y la cuarta ganamos el primer lugar.
2: El que la sigue, la consigue.
0: Eso. Ay, correcto. Entonces, como decía, fue el Movistar Arena, fue ante más de 13.000 personas. Y antes él de convertirse en el campeón mundial, El Menor comenzó participando en competencias locales cuando era adolescente, entrenando constantemente su capacidad de improvisar.
1: Por eso quería ahí destacar eso. Por eso es tan importante que los niños, mientras exista aquí en la localidad, por ejemplo, me vengo a la localidad de Melinca, o en Repollar, o Guaiteca en general, si hay talento, aprovecharlo,
2: claro,
1: desarrollarlo,
2: sí,
1: potenciarlo.
0: Sí, y eso igual va como de la mano con la constancia. Entonces, ahí justo vengo a hablar como de que la trayectoria de El Menor tuvo altos y bajos. En 2021 él incluso bajó de categoría, porque ellos tienen como diferentes ligas que se van cursando año a año y van sumando puntos. Entonces, esta fue la FMS Chile, algo que para muchos podría haber significado rendirse, abandonar. Sin embargo, él decidió continuar preparándose, ¿cierto?, mejorar, estudiando, porque hay que estudiar harto léxico, ¿cierto? Entonces, él volvió a competir y logró ser campeón nacional.
1: ¡Wow, qué potente!
0: Sí. En otros lugares que él tuvo, tuvo el lugar internacional en 2024, fue subcampeón también internacional en FMS y posteriormente tricampeón en la Liga Profesional Chilena. hasta finalmente alcanzar este título, el más importante este año. Tras ganar, el artista señaló que el triunfo era para Chile y reconoció el trabajo que las generaciones anteriores también lucharon por este sueño. ¿Y qué enseñanza nos deja esta historia? Porque a través del noticiero positivo también recalcamos los deberes y los derechos de los niños, niñas y adolescentes. Que muchas veces los sueños requieren tiempo, disciplina y práctica constante. No siempre los resultados llegan rápido y en ocasiones existen errores, caídas o frustraciones. Sin embargo, perseverar en actividades positivas como la música, el deporte, el arte o el estudio pueden abrir grandes oportunidades para la vida adulta. Entonces vemos a un niño que partió, ¿cierto?, en la plaza rapeando y que luego a medida se va interiorizando en las ligas, en las competencias y logra esto después de a los 22 años. Entonces, desde la Oficina Local de la Niñez queremos recordarles a los niños, niñas y adolescentes que arrasar sus talentos sí vale la pena. Lo importante es mantenerse enfocados, rodearse de las personas que le apoyen en sus metas y entender que la constancia de hoy puede convertirse en los grandes logros del mañana.
3: Sí, creo que también otra enseñanza que nos deja este triunfo del menor es que igual en estas competencias de rima son también improvisaciones, o sea, necesitas una rapidez mental, poder elaborar una respuesta, ¿no es cierto?, que rime, que tenga sentido con lo que estás como discutiendo o enfrentando con el otro competidor. Entonces hay un montón de mérito ahí, como del lenguaje, las palabras, el manejo del tiempo y todo. Entonces la enseñanza que yo también rescato de esta noticia positiva es que de pronto igual hay harto prejuicio en torno como a la cultura del rap o del freestyle, como
2: todo lo urbano.
3: Todo lo urbano, como asociado a la delincuencia o a la calle, y no, pues, son gente, o sea, tienes que leer un montón para tener mucho manejo de palabras, escuchar mucha música, escuchar
1: mucha RAE.
3: Claro, mucha RAE, amiguísimo de los diccionarios, entonces eso también es muy destacable.
0: Tenía un amigo que era rapero y él siempre decía que él hacía poesía. Entonces,
3: claro,
0: porque él tenía cuadernos llenos como de los escritos, y claro, es poesía con ritmo.
3: Entonces por ahí las familias que tengan un hijo, una hija de rapera que le guste escribir, ayúdenlo, foméntenlo a que desarrolle esta capacidad, porque en efecto es poesía.
2: Y decir también que esto no es algo nuevo, si bien tiene este tinte urbano que llama la atención de la juventud. Bueno, en la zona central, muchos años de historia hay de las payas, ¿cierto? De toda esta música que va rimando, que se va improvisando y que tiene pautas, tiene fórmulas, o sea, no es algo tan al lote, po.
3: Claro.
2: Entonces, los exponentes del freestyle sí se dedican mucho a ver la métrica de las palabras y cómo pueden lograr hacer estas rimas, como decías tú, Marcela, que tenga sentido, o sea, no es me ato el zapato.
3: Y bueno, ¿por qué no? Eso puede llevar
2: Prontamente, vamos a sacar acá una competencia.
3: Para el 18, una paya.
2: Podría ser.
0: Otro formato de rimas.
3: Sí. Claro, y que hay competencias. Me hiciste acordar, Eliana, este festival de payas que se hace en Casablanca. Y viene gente de Cuba, de, no sé, Argentina, Uruguay, de todos los países latinoamericanos. Y se juntan y compiten y con guitarra y todo, pero es muy parecido a estas batallas de gallos, pero más folclórico.
2: Competencias de décimas.
3: Ajá, claro. Sí, sí.
0: Uh-huh. Y bueno, y esta, digamos que el triunfo del menor también llevó a que la plaza, ¿cierto?, se esté inundando de niños y niñas. Entonces estamos viendo, voy a hablar de las niñas mujeres, que generalmente en los espacios del freestyle, de la plaza, no se ven tanto por razones de género, pero también está dos niñas en particular, una me pareció muy nombre, Azuki, pero Azuki es mexicana, y por supuesto mayor de edad, y que la está, voy a decir, rompiendo.
3: Sí.
0: Así que eso fue nuestra noticia del menor.
3: Continuamos con la siguiente noticia positiva que traíamos. Esta noticia también es de Chile, viene del norte, la sexta región, la región del Libertador Bernardo Gil, provincia de Cachapoal, comuna de Graneros. En esa comuna, la biblioteca municipal se adjudicó en 2024 un mejoramiento para la construcción de una guaguateca que fue inaugurada el pasado 23 de abril. Y ustedes se preguntarán, ¿qué es una guaguateca? Este es un espacio bibliotecario pensado y diseñado especialmente para la primera infancia, es decir, de 0 a 4 años. Estas guaguatecas suelen incluir juguetes sensoriales, texturas, sonidos, colores, libros para la primera infancia, de tela, cartón, interactivos, espacios blandos para gatear, moverse libremente, rincones de lectura y materiales en general seguros y adaptados para el desarrollo temprano. Las guaguatecas no solo buscan estimular el interés por la lectura de los primeros años, sino fortalecer también el vínculo afectivo. O sea, la guagua no va a ir a la guaguateca sola, va con una mamá, un papá, la abuela, un familiar, un referente ahí afectivo, ¿no? Y la idea es poder desarrollar en conjunto actividades literarias y lúdicas. Entonces pueden explorar, jugar y vincularse con adultos en un entorno seguro, como diseñado para las guaguitas. Y esta experiencia yo la traje aquí para compartirla con ustedes, colegas y comunidad que nos está escuchando, porque nos muestra que es posible crear espacios exclusivos para la primera infancia a nivel local. Y ahí yo les pregunto a ustedes, ¿qué lugar tenemos en Guaitecas que sea un espacio seguro y exclusivo para la estimulación de niños y niñas de primera infancia? ¿Se les ocurre algo?
4: Claro. Tenemos a nuestra profesional María José, ¿cierto?
3: Claro, ahí pensamos nosotros al tiro en la salita de estimulación de FIADI. Ahí los niños aman jugar en ese lugar, no quieren irse. Yo he visto niños llorando porque se tienen que ir. Es muy atractivo para los niños, hay un pulpo gigante, hay de estas cositas para blanditas para gatear, ¿no es cierto? Hay juguete, una cocinita, hay instalaciones pensadas para la estimulación temprana. Ahora, el gran pero es que esta salita es un box clínico. María José, que es la monitora, hace intervenciones con los niños y sus familias. No es un espacio como de libre acceso. Ya, si bien los niños lo disfrutan mucho, no existe acá en la comuna un espacio donde los niños puedan ir solamente a jugar. Ya, entonces, esta experiencia de Granero, nos ponemos muy contentos por Granero. ¡Bravo!
2: ¡Bravo, Graneros!
3: ¡Bravo, Graneros! Pero, o sea, porque sabemos que invertir en bebés es la base para el desarrollo de la comunidad. Y nos deja una pregunta importante. ¿Qué espacios estamos construyendo en Guaitecas para acompañar a nuestros niños y niñas en los primeros años? ¿O cómo podríamos hacerlo? Porque ahí, fortalecer la primera infancia no depende del tamaño de la comuna. Granero es tremendo, Guaitecas es más chiquitito. Pero depende del compromiso de la comunidad.
2: Súper. Tremendo tema, y de cómo podemos ir mejorando. Sabemos que hoy día las salitas de estimulación se la pelean de pronto para poder acceder a este espacio, algunos programas que nos visitan. Vamos a tener prontamente también una visita de profesionales que van a estar trabajando con la agrupación Te Abrazo Melinca, donde también están solicitando este espacio. Entonces, eso nos dice que es un lugar sentido, necesitado acá en la comunidad, y qué bonito sería contar con otros espacios similares, como decía Marcela, que fueran abiertos, pues como quien va a la biblioteca a pedir un libro, poder ir y jugar, ¿cierto?, cómodamente y con los niños, niñas.
3: Claro, igual que esta experiencia de Granero, ¿cierto?, que fue un proyecto que ellos adjudicaron, que fueron desde que se lo adjudicaron hasta que lo abren, pasan 2 años, ¿ya? Pero también nosotros recordar que no necesitamos grandes recursos o una gran cantidad de dinero para poder empezar. Podemos pensar de repente espacios pequeños, comunitarios, adaptados, no sé, donaciones, una sede. Podemos, hay lugares que podríamos hacer cosas. Entonces, un poco esa es la invitación.
1: Yo quería acordar que es tan importante. Imagínense que tuvieron que adjudicarlo, pasó un par de años, uh-huh, y hoy día lo tienen. Entonces, Guaiteca ya lo tiene hace muchos años, y siempre la idea es aprovechar cada beneficio que hay en Guaitecas, no solamente programas que den de repente proyectos, sino que también el beneficio hacia el niño, hacia la crianza respetuosa, uh-huh, hacia lo que va, es la semilla finalmente, y es el futuro de Guaitecas. Entonces, ¿de qué manera podemos ayudarlo? Muchas veces las familias tienen que invertir una cantidad de dinero para financiar especialistas, la economía del alojamiento, muchas cosas. Entonces, finalmente, acá tenemos estos beneficios y hay que aprovecharlos.
3: Hago ahí la conexión también. Supongo que pronto se vendrá una campaña nueva de inscripción a FIADI y de que las familias aprovechen ese beneficio con los niños hasta los 4 años y 11 meses, ¿cierto? Pueden todavía ser parte de este programa de estimulación temprana, como de aprender también a vincularse, a hábitos con los niños, etcétera. Entonces, eso está acá, existe. Entonces, la idea también es aprovecharlo, a quienes sean ciertos beneficiarios de este dispositivo.
1: Y lo más felices son los niños.
3: Sí, sí, sí, totalmente.
2: Tremendo aporte acá, así que esperamos poder avanzar en materia de espacios. Nosotras siempre estamos abiertas a colaborar, a poder desarrollar nuevas ideas. Así que vamos a continuar con este noticiario positivo, con la última noticia que tenemos por ahora. Es la participación del Consejo Consultivo Comunal de Niños, Niñas y Adolescentes en la comuna de Maipú. Señalar que esta noticia nos llega desde el norte, esta vez desde la región metropolitana, y las colegas de la OLN Maipú nos comparten un evento noticioso que nos invita a mirar la participación de los niños, niñas y adolescentes desde un lugar más real y significativo. En el marco de la OLN de esa comuna, que lleva poquito menos de un año, uno de los momentos más importantes y significativos fue la participación del Consejo Consultivo de Niños, Niñas y Adolescentes en la cuenta pública municipal. No solo como espectadores, como público, sino que como miembros de un espacio donde se comparten avances, decisiones y desafíos que impactan a toda la comunidad. Y esto tiene un valor tremendo, ya que muchas veces hablamos de la importancia de escuchar a los niños, niñas y adolescentes, pero pocas veces generamos espacios donde esa voz realmente logre escucharse. Lo que pasó en Maipú el miércoles pasado nos muestra algo sencillo pero muy potente, y es que cuando invitamos a los niños y niñas a opinar, ellos sí tienen mucho que decir, y cuando son escuchados la comunidad crece. Así que, ¿qué nos deja esta noticia en Huaytecas? Primero, nos invita a reconocer el camino que ya hemos iniciado, ya que desde el año 2023 nuestra comuna cuenta con una oficina local de la niñez, reflejando este compromiso concreto de la comunidad con el bienestar y los derechos de nuestros niños, niñas y adolescentes. O sea, contamos acá en Huaytecas con esta oficina, estamos preocupadas también de este desarrollo, pero nos abre también una posibilidad, ya que si en otros territorios la participación se está haciendo realidad, aquí también podemos seguir avanzando hacia espacios donde los niños y niñas no solo estén presentes de adorno, sino que sean parte activa de la vida comunitaria. En un lugar como Huaytecas, donde nos conocemos, donde las relaciones son cercanas y donde cada voz tiene un peso especial, generar estos espacios puede ser aún más significativo. Así que tal vez el aprendizaje más importante es este: escuchar a la niñez no es solo un gesto, es una forma de construir comunidad. Y cada paso que damos en esa dirección, por pequeño que parezca, nos acerca a una comuna donde todos y todas, sin importar la edad, pueden sentirse parte, valorados y escuchados. Así que nosotros, bueno, un poco vamos en esa línea también de fomentar más la participación de los niños, niñas y adolescentes en nuestras actividades, no solo de la oficina de la niñez, sino de poder involucrarlos también con las demás oficinas. Uh-huh. Así que esperamos que estas noticias hayan sido de su interés. Les recordamos que el sentido de este noticiero es traer solamente noticias positivas respecto de niños, niñas y adolescentes, para que vayamos compartiendo y conociendo de qué es lo que se está haciendo en Huaytecas, en Chile y el mundo. Así que vamos a pedir prontamente una pausita, pero antes de eso, volver a invitarles respecto de la actividad de este domingo 10 de mayo. Pueden ver también el detalle en las redes sociales del municipio y de la oficina local de la niñez. Así que nos vamos con un temita y ya volvemos.

0: Estamos de vuelta en nuestro programa bisemanal con nuestra última sección, que es la niña destacada de la semana. En esta oportunidad queremos destacar a un estudiante del Liceo Melinka de sexto básico. Se trata de Emilia Figueroa Ruiz. Ella practica fútbol, es parte del club Melinka Fem. A fines del año pasado fue invitada a entrenar a competir con las Hijas del Temporal, que es el equipo femenino de Deportes Puerto Montt, preparándose, le invitaron, ¿cierto?, a participar del Chiloé Camp. Además del deporte, esta pequeña es miembro activa de Entre Canales Sureños. Se ha presentado en diversas instancias, la hemos visto, ¿cierto?, en distintas celebraciones. Ella ha ido a presentarse también junto con su agrupación Aysén. Para hacer esta pequeña reseña que les vamos a compartir, estuvimos conversando con su mamá, que también queremos reconocer el interés que tuvo y la disposición de compartirnos un poco de la vida de Emilia. Ya le faltaban, de verdad, escucharla hablar de la niña era como... le salían corazones de los ojos, como que no le cabe el amor en ese corazón a Paula. Y creo que es súper importante, igual, que todos los niños y niñas debieran crecer, ¿cierto?, siempre con la certeza de que su mamá, su papá, su familia están orgullosos de ellos. Porque eso es súper importante, sentir como ese calorcito, ¿no?, que significa la confianza y el amor traducido en el orgullo. Cuando le preguntamos a Paula cómo describiría a la Emi, para quienes no la conocen, nos decía que es una niña inteligente, tierna, con ganas de comerse el mundo, es motivada, aplicada, es muy buena amiga de sus amigas. Es una niña muy buena, me decía, muy buena hija y muy buena estudiante. Emi tiene una personalidad muy extrovertida para desarrollar sus talentos o visiones. Para el deporte o el baile, nos decía su mamá, que lo da todo. Le gusta ponerle corazón a esas cosas. Mientras que para otras, la Emi es más bien introvertida, muy observadora y analítica. A la Emi, lo que más le hace feliz es estar en Melinka, poder salir a andar en bicicleta con sus amigas, ir a entrenar con su equipo favorito, bailar con su grupo de baile. Nos contaba que cuando tenían que salir de repente por cosas familiares o de salud de la isla, como que era la parte menos favorita de la Emi, como que lo que a ella le gusta es estar acá, en la isla. Que su lugar favorito es ahí donde está rodeada de sus amigos. La mamá de la Emi, todos sabemos, o aquí al menos las colegas, sabemos, ella es bombero. Y nos contaba que también el cuartel es uno de los lugares favoritos de la Emi, que se siente muy acogida, es un muy buen lugar para estar, ¿cierto?, con la familia bomberil. Como cualidades, su mamá nos habló de que es muy inteligente y también nos habló de su autodisciplina. ¿Sí? Esta niña tiene 11 años más o menos y tiene un promedio cercano a 6-7, tiene buenas notas. Nos comentaba Paula que nunca, no tiene que andar detrás de la niña para que haga sus tareas, ¿no es cierto?, como que le pide los materiales para hacer algún trabajo y nunca se entera, como que tenga que hacer, lo de mí lo hace sola, como que es muy, digamos, como disciplinada en ese sentido. Nos compartió también la mamá de Emi, ¿cierto?, una condición de salud con la que han lidiado desde que la Emi es guaguita, ¿ya?, y se llama hipotiroidismo congénito. Ella nos dio cierta autorización para comentar esto. Esta condición de la Emi consiste en una deficiencia de las hormonas tiroideas. Ya, aquí no me voy a explayar mucho, no soy profesional de la salud, pero comentar que la tiroides es una glándula que tiene una forma de mariposa ubicada en el cuello, como abajito de la manzana, de Adán, creo que se llama. Y en palabras sencillas, esta glándula es el motor del cuerpo. Esta glándula produce unas hormonas, ¿cierto?, que regulan el metabolismo, la energía, la temperatura corporal, el ritmo cardíaco y un montón de procesos más a nivel celular. Y pese a que el hipotiroidismo es una condición súper común, según la última, pero la encuesta nacional de salud del 2016, cerca del 20% de la población en Chile tiene este diagnóstico. Pero me imagino que para una mamá no es sencillo enterarte que tu guaguita con días de nacida presenta un problema de salud que es desconocido y complejo. Entonces le preguntamos a Paula sobre los desafíos que se han presentado lidiando con esta condición y ella nos contaba que ahora está mucho más tranquila. Ambas han sabido llevar de manera estable el tratamiento que requiere, ¿no es cierto?, esta condición de salud. Nos contaba que ha ido de a poco enseñándole bajo supervisión el hacerse cargo de tomarse el medicamento, ¿cierto?, en la medida que va creciendo, porque el hipotiroidismo es de por vida. Entonces ahora que es pequeña, Paula le hace acuerdo, ¿no es cierto? Tómate tu pastilla, qué sé yo, pero ambas saben que en algún momento es Emily la que va a tener que hacerse de acuerdo sola, y eso lo han ido como viendo en la medida en que la Emily va creciendo. Esto a mí me resonaba mucho con la autonomía progresiva, ¿no? Como el darle esta responsabilidad a la niña, según ella va creciendo, ¿no es cierto? Va asumiendo esta responsabilidad. Una de las principales conclusiones que nos entregaba Paula es que esta condición no es un impedimento para realizar ninguna de las actividades que le gusta hacer a la Emi. No es impedimento para practicar, para jugar fútbol, para salir a jugar con las amigas, no es un impedimento para estudiar, para cumplir con las responsabilidades de estudiante, no le impide bailar, no le impide salir a jugar, no le impide salir de la isla a entrenar, ¿no es cierto? En definitiva, llevar este tratamiento, ¿no es cierto?, en orden, le permite a la Emi llevar una vida totalmente normal. Y es justo esa fortaleza, ese espíritu compañero y bondadoso, esa energía infinita que tiene la Emi, la ternura, su inteligencia, la que hoy quisimos destacar. Sin duda, a mi parecer, no sé qué opinan ustedes, colegas, esta es una historia muy inspiradora para todas las niñas, niños y adolescentes de la comuna.
1: De todas maneras, y sumamos al perfil de Emilia Figueroa a todos los niños, niñas y adolescentes que ya hemos destacado en los programas anteriores. Y es un tremendo ejemplo ahí para su generación, lo que está haciendo. Invitamos también a quienes nos estén escuchando, si es que a lo mejor ustedes quieren destacar a su hijo, a su hija, a que nos puedan hacer llegar su caso. En este caso, la mamá de Emi tenía mucho que decir respecto de su hija y eso es muy lindo. O sea, cuando dentro de la familia existe esa comunicación de que pueden destacar tantas cosas positivas de los niños, niñas, y yo creo que todos los niños acá en la isla tienen cosas por destacar. Tenemos a muchos nuevos perfiles por descubrir, así que extendemos la invitación para que puedan seguir sumándose a esta pequeña reseña que hacemos en nuestro programa cada 15 días.
0: Sí, totalmente. La idea es poder destacar a todos los niños, niñas y adolescentes de la comuna. Todos son únicos en su especie, todos son especiales, todos tienen algo que destacar.
2: Talentos y fortalezas que los hacen únicos.
0: Totalmente, totalmente. Entonces, aquí en este caso y en el caso de los otros niños que hemos destacado, nos hemos acercado a su mamá, le hemos hecho un par de preguntas, nos han aportado la información necesaria porque nosotras en nuestro trabajo, si bien conocemos a algunos, hemos conocido a algunos niños y niñas, no los conocemos a todos. Entonces, este trabajo de que nos aporten la información y nos den la autorización, por supuesto, corresponde a la familia. Nosotras, encantadísima, queremos destacarlos a todos y todas. Entonces, esa es la invitación, ¿no? Como la familia se comunique con nosotras, si quieren que destaquemos, hablemos de su hijo o hija y nos entregan un poquito de información, ¿no es cierto?, para poder hacerle estos honores en vivo y en directo.
3: Bueno, yo más que nada me sumo a las palabras, a la familia que siempre apoya a sus hijos, muchas veces entre obstáculos o alguna dificultad, no es tan grande como las ganas de poder apoyar a los hijos, en este caso una patología crónica. Sin embargo, tiene tantas habilidades, tiene tanto que dar, que pareciera que no existiera porque así hay que verlo. Entonces también le mando un fuerte abrazo y cariños a nuestra también colega Paula y por supuesto a Emi, que de verdad es una niña muy talentosa, tiene mucho que dar. Yo creo que y a tan temprana edad todavía sigue experimentando. Capaz más adelante nos sale un artista. De esos juegos que está compartiendo y que sale con su equipo, quizás pase a lo nacional, no sé, de repente uno puede pensar de manera positiva e ir más allá. Así que un fuerte abrazo para ella
1: Ay, y algo
3: para
1: súper
3: la mamá.
1: cortito igual que agregar. Queremos seguir haciendo este noticiario positivo y si de pronto ustedes piensan, pucha, a lo mejor hoy día no dijeron tantas cosas de Huayteca y tienen alguna noticia positiva que nos quieren hacer llegar respecto de los niños, niñas y adolescentes, también les invitamos a que nos puedan compartir esa información para hacer la difusión y para llenarnos de buenas noticias, ¿cierto? Este es el espíritu de este programa, porque para malas noticias o para temas quizás más serios, más formales, hay otros espacios también.
0: Todo lo demás.
1: Pero todo lo que sea buenas noticias de niños, niñas y adolescentes, lo van a escuchar acá, de 11 a 12, viernes por medio.
0: Así es, no sé si tenemos algo más que comentar, sino despidiéndonos ya de la comunidad. Muchas gracias por escucharnos, nos vemos en dos viernes más adelante con más noticias positivas, con otro niño o niña destacada. Recordamos igual esta invitación, ¿no es cierto?, de que nos sugieran niños y niñas para destacar y seguir con este programa, que es muy bonito, que trae una chispa de color, ¿no?, de repente entre tantas calamidades que ocurren.
1: Claro que sí. Y recordar que el día domingo 10 a las 10 de la mañana, afuera de la radio La Voz del Ciprés, se va a estar convocando la salida para la Ruta del Hongo. Así que si es algo que les llame la atención o que a lo mejor escuchando no lo encontraron medio raro, no saben de qué se trata, venga ese día para que pueda aprender un poquito más del reino Fungi. Y toda la información disponible está en las redes sociales del municipio, para que se acerquen el domingo 10 a las 10 de la mañana en la salida hacia el sector de la antena. Así que también por mi parte me despido. Espero que caliente un poquito más el sol hoy y que disfrutemos de un hermoso día viernes.
3: Que estén todos muy bien y muchísimas gracias.
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1: Chao, chao.
4: 12 del mediodía con un minuto.

0: 2:46.
1: Así es, 2:46. Bienvenidos, bienvenida a todos ustedes, queridos auditores. Estamos aquí en tu radio La Voz del Ciprés con tu tarde diferente, tu tarde entretenida. Así es, me demoré un poquito en llegar, pero ya estamos aquí, listo y dispuesto para alegrar tu tarde con toda la información que hay durante todo el día, ¿cierto? Vamos a reforzar cierta información que nos ha llegado. Tenemos unos invitados especiales igual en esta hora de la tarde. Ya les vamos a contar, nos vamos a ir con un en vivo. No visita la familia Chihuay. Ah, no, porque todos son Chihuay. Miguel Chihuay, Don Octavio Chihuay, Dante Chihuay y Don Miguel y Don Octavio. Parte de la organización de Carpintería de Rivera entre Cuadernas y Ciprés. Así es, como usted lo escuchó, así que quédense atento, quédense en la sintonía, inviten, ¿cierto?, a poder programarlo a 93.1 a través de su dial FM y o a través de la página www.radiolavozdelciprés.cl. Así es, entonces ya está listo y dispuesto. Bienvenidos, bienvenidas, con toda la buena energía aquí en tu radio La Voz del Ciprés de la Huaiteca. Ya volvemos con el en vivo, ¿cierto?, nuestros grandes invitados en esta tarde. Lindo día, ¿cierto? Viernes, finalizando ya la semana para todos los que trabajan de lunes a viernes y para los que no, igual desearle un buen fin de semana, ¿cierto? En realidad se trabaja toda la semana. Si no se está en el trabajo, se está en la casa. Siempre hay cosas que hacer. Así es. Partimos entonces en esta tarde con todo el ritmo y sabor y la mejor alegría y noticia de esta tarde.

0: Como lo prometido es deuda, entonces estamos ya aquí en los estudios de la radio La Voz del Ciprés con tres grandes invitados, ¿cierto? Don Miguel Chihuay, don Octavio Chihuay y don Dante Chihuay. Don Miguel y don Octavio son integrantes de la organización Carpintería de Rivera, ¿cierto? Entre Cuadernas y Ciprés. Saludamos igual de en primera instancia a quien los acompaña, un funcionario de Fomento Productivo. Ahí nos va a comentar un poquito más, que es parte y trabaja directamente con el tema cultural. Dante, ¿cómo estás en esta tarde? Cuéntanos un poquito a qué se refiere esta visita y qué noticias nos tiene. Igual recordar que se estaba dando a través de la radio, se estaba haciendo un llamado a un taller de carpintería de Rivera aplicada. ¿Me escuchas bien ahí? Ya, se estaba dando un taller de carpintería de Rivera aplicada a Chalupas Guaitequera, que se va a realizar el sábado 9 y 16 de mayo desde las 9 a las 18 horas. Dante, cuéntanos, bienvenido, gracias por estar aquí, cuéntanos un poquito más de qué trata este taller.
1: Hola, muy buenas tardes, Pauli, un saludo a la comunidad de Merín, Carrapillal, Mulchey. Bueno, tengo dos grandes invitados aquí, dos grandes exponentes de la carpintería de Rivera en la región y en la comuna. Por un lado tenemos a don Miguel Chihuay y también a don Octavio Chihuay. Esta iniciativa del taller de carpintería de Rivera es una iniciativa de esta organización entre Cuadernas y Ciprés, las cuales se quiere transmitir a la comunidad y a quien esté interesado en este oficio, en el cómo se desarrolla el traspaso vivencial de las técnicas y todo lo relacionado con la carpintería de Rivera. Igual doy un espacio aquí a los convocados para que saluden, den su presentación.
0: ¿Cómo está don Miguel?
2: Hola, buenas tardes. Por acá le cuento otra vez de visita, por acá por la radio. Ya conformado como agrupación entre Cuadernas de Ciprés, como Carpintería de Rivera de Melinca, hacer un llamado a la gente que se interese a participar el día de mañana y a los que están inscritos a ir hacia Rocollar, donde entonces impartir un taller básico para la comuna. Así que eso.
0: Exactamente, bienvenido, igual gracias por estar acá dándonos y entregándonos esta valiosa información. ¿Por qué? Porque la carpintería de Rivera es parte de nuestra cultura, ¿cierto? Y viene de generación en generación, por eso es importante que se siga replicando más adelante. También damos la bienvenida a don Octavio Chihuay. ¿Cómo está don Octavio?
3: Y gracias de la comuna. Muy buenas tardes, señora Paula. Muy buenas tardes a la comunidad de Huayteca, Repollal y La Muchay. Bueno, nosotros estamos por acá dando a conocer un taller que se va a realizar el día de mañana, el 16, para transmitir los saberes de la carpintería de Rivera. Y aquí estamos trabajando silenciosamente, pero ya están dando un poquito de resultado lo que hemos trabajado, lo que hemos venido haciendo antes. Así que vamos a ver cómo nos va la convocatoria mañana.
0: No, y por supuesto que le va a ir bien, y qué linda iniciativa, me llama mucho la atención, uno que un poquito más joven, nomás, un poquito. ¿Qué significa Cuadernas?
3: Bueno, las cuadernas son las que sujetan las tablas, las que le dan la figura a la embarcación, y por eso le pusimos nosotros nuestra agrupación de Carpintería Rivera entre Cuadernas y Ciprés, ya que aquí se trabaja con puro ciprés,
0: claro,
3: que es una de las materia prima, una de las más buenas que hay en la Huayteca, y nosotros, ¿por qué no trabajar con puro ciprés las embarcaciones que se están haciendo acá en Melinca?
0: Claro, y eso se ha trabajado de años, me imagino.
3: Sí,
0: no solamente
3: la carpintería, que de los antiguos trabajaban con puro ciprés. Y hasta la fecha se está trabajando con ciprés de la Huayteca, como dicen los chilotes.
0: Así es. ¿Y de dónde nace este nombre? ¿Se ponen de acuerdo entre la agrupación? ¿Se le ocurre a una sola persona? ¿Cómo fue?
2: No, esta fue como una convocatoria, primero para organizarlo y después para buscar el nombre. Así que hubieron harto igual ahí nombres, pero de ahí se decidió por por la entidad que realmente representa la cafetería Rivera Melinca. Así que por eso yo creo que se tomó el nombre entre cuadernas de cipreste.
0: Mira, muy bonito el nombre, innovador y muy creativo. Dante, ¿qué te parece a ti un joven, cierto, profesional, melincano, digamos? ¿Qué te parece trabajar? Porque desde ya es algo nuevo para uno. Conocer todo el tema de la carpintería de Rivera, conocer un poquito la historia que hay detrás, la historia familiar, porque aquí tenemos a dos hermanos quienes tienen este oficio, y qué importante igual que ellos quieran traspasar sus saberes.
1: Sus saberes, sí. Bueno, primero que todo, igual es un honor poder contar con exponentes de la carpintería de Rivera a nivel nacional, ya que por aquí tengo el... Yo no estuve muy presente el año pasado, pero por ahí me llegaron noticias de que alguien por aquí estuvo en el extranjero por las Europas,
0: sí,
1: participando
0: así,
1: en la salvaguardia.
0: Dicen, casi se queda.
1: Sí, bueno, igual me gustaría dar un poco más de contexto a la audiencia en relación en qué se enmarca quizás la actividad del día de mañana en Repollar Medio, de este taller organizado por la organización Entre Cuadernas y Ciprés. Bueno, la carpintería de Rivera en la región de Aysén constituye un oficio patrimonial profundamente vinculado a la historia de poblamiento, adaptación territorial y construcción de identidad en la Patagonia, particularmente en la comuna de Huaytecas, que bueno, nuestra amada y querida Merinca, Repollal y la isla de Munchey también. A través de este oficio se han transmitido conocimientos asociados a la construcción de embarcaciones tradicionales, el trabajo de la madera y las formas de habitar y recorrer el territorio austral, configurando una expresión cultural de gran valor para las comunidades locales. Y bueno, a raíz de la ratificación por parte de Chile en la Convención UNESCO, que también es importante remarcar, para la salvaguardia del patrimonio cultural inmaterial, en este caso, porque hablamos de costumbres, tradiciones y algo que no es tangible, no lo podemos tocar con las manos, pero sí está ahí toda la práctica de esta profesión. Desde el año 2008 se han impulsado diversas acciones orientadas a la valoración, transmisión y protección de las manifestaciones culturales y tradicionales en Chile. Un ejemplo de ello es el trabajo desarrollado en torno a la carpintería de Rivera, manifestación que actualmente se encuentra en etapa de implementación de medidas y acciones de salvaguarda, buscando dar respuesta a problemáticas identificadas por la propia comunidad cultora. La salvaguarda de este oficio implica reconocer el valor cultural de los saberes asociados a la carpintería de Rivera y promover acciones que permitan su continuidad y transmisión a las nuevas generaciones, que ese es un punto a recalcar para este taller, porque va a ser el primer taller de transmisión del oficio en la región, así que igual sería interesante que la comunidad también sea parte de este hito.

0: se perdió y se va a perder ya, yo creo. Él le contaba yo. Por decirle, ya no hay una persona que le instale un motor. Y nosotros sí tenemos acá. Entonces uno se siente orgulloso como poblador, que sí tenemos personas que trabajan en distintos trabajos. Entonces ellos lo veían que es imposible casi de tener una embarcación, porque ¿quién le va a instalar el motor? ¿Quién le va a hacer una reparación con un solo maestro en Puerto Aguirre, hermano? Entonces estaban preocupados. Entonces, ¿qué hacen ellos? Adoptan por las pangas.
1: Usted, don Octavio, ¿por qué cree que pasa esto? Porque podríamos decir nosotros, claro, ellos optan por las pangas, pero no es un material que va a durar tanto tiempo como puede durar el ciprés de la guaiteca, ¿cierto? ¿Qué pasa? ¿O es muy difícil el trabajo? Usted conoce muy bien este rubro, sabe muy bien cómo se trabaja cada cosa, sabe muy bien los valores. Entonces, ¿ha llegado usted a un análisis en decir, sabe qué pasa esto? ¿A un diagnóstico de decir, podemos mejorar esto? ¿O simplemente hay personas que no le gusta?
0: Bueno, yo el diagnóstico que le di yo al caballero es que a lo mejor hay muy poca efusión. Sus autoridades no se preocupan mucho, porque yo creo que esto pasa por la autoridad también, porque estamos todos involucrados para sostener algo que es una cosa central, ¿cierto? También que nosotros somos maestros que venimos de una familia de carpinteros, pero de repente no hacemos nada como le dijera yo, para ser más maestros, para tratar de que alguien se interese en la carpintería.
1: Claro.
0: Porque todo no lo puede hacer el maestro. Para eso tenemos que trabajar todo en conjunto.
1: Todo en conjunto, así
0: para
1: es.
0: Poder lograr algo.
1: Y don Miguel.
2: Yo creo que hoy en día ya no lo veamos como una tradición esta opción. Hoy día veámoslo como un negocio. Veámoslo como un empleo hacia el futuro. Porque el maestro no es solo. Se necesita harta gente, se necesita más de 10 personas para hacer una embarcación. Así que tenemos que verlo desde ese punto de vista.
1: Que mira qué interesante.
2: Es una forma de decir, ¿cómo es la palabra?
3: Diversificar.
2: Eso, el empleo. Sí. Y que igual hay una oportunidad de trabajo.
3: Sí. Igual al principio se mencionaba el que tiene que ver, por ejemplo, el programa de diversificación productiva aquí. Una instancia de colaboración donde quizás podamos sacar la carpintería de Rivera como una instancia de otro oficio, otra fuente quizás de ingresos para aquellos quienes deseen dedicarse a ello. Como bien decía don Octavio, hay zonas en la región donde no cuentan con carpinteros o no cuentan con alguien que tenga los conocimientos como para arreglar una embarcación o hacer reparaciones, instalaciones, entre otros. Entonces, ver la carpintería de Rivera como un oficio del cual se puede sacar ingresos o puede ayudar a subsistir a una familia es algo nuevo y algo que, bueno, no se ha dado quizás antes en la región este traspaso de información del oficio a la comunidad. Y, por ejemplo, los talleres que se desarrollarán del 9 al 16, o sea, el 9, el sábado 9 y el sábado 16 de mayo, representa una instancia significativa, ya que al constituirse como el primer taller de transmisión de carpintería de Rivera impulsado en la región y además impulsado por una organización conformada por carpinteros, va a ayudar, bueno, yo creo que este taller más que nada ayuda a lo que es fortalecer y apoyar el proceso de la construcción de chalupa huitequera y el traspaso del oficio a la comunidad. Entonces también hacer el llamado quizás ahí a la comunidad. Me queda, actualmente solo tengo un cupo para mañana, así que por si hay alguien, algún locutora, o sea, auditor que no esté escuchando, disculpa. Me queda un cupo para mañana, pero esto no implica que la demás gente no pueda asistir, son 10 cupos para que puedan trabajar junto con nuestros maestros, pero la comunidad puede ir y observar también, ser espectador.
2: Va a ser abierto para público el taller, o sea,
1: en general.
2: Van a trabajar en sí las 10 personas porque están inscritos y hay que hacer un proceso, pero sí va a ser abierto el espacio para que puedan ir a mirar la embarcación que se está construyendo. Igual pueden hacer consultas.

0: pueda responder y además que alguno igual va a tener algún conocimiento o idea que nos puede servir a nosotros.
1: Así es.
0: Abierta la comunidad.
1: Muy importante, igual lo que estaba mencionando Dante, ¿cierto? Que este taller va dirigido específicamente para destacar el taller que está orientado a quienes trabajan en la pesca, ¿cierto? A todos los armadores y tienen de una u otra manera alguna lancha, algún bote, tienen alguna embarcación y necesitan aprender a reparar sus propios embarcaciones, ¿cierto? Entonces, este taller va dirigido igual a ellos, en compartir saberes, porque muchos tienen embarcaciones, pero no saben cómo repararlos.
0: Sí, eso es lo que queremos llegar, el objetivo de la agrupación es eso, transmitir el saber de la carpintería de Ribera a toda la población. A quien lo necesite, yo creo que le va a servir no solo ahora, sino durante el tiempo, hasta que, no sé, pues, te caiga la embarcación o cambie a fibra o fierro. Pero la carpintería de Ribera es eso. Pues.
1: Es un intercambio de saberes, así que está muy bueno este taller, y qué mejor invitarlo en Repollal Bajo va a ser
2: Repollal
1: esto.
2: Medio.
1: En Repollal Medio, invitar a toda la comunidad mañana, igual nos va a acompañar el día.
0: Yo voy a colocar un cartelito mañana ahí que diga taller.
1: Para que pasen todos los que vayan para arriba y
0: sí, porque que sea que sea un rato de paseo, siquiera a mirar ahí, a observar,
1: aprovechar el tiempo, aprovechar el fin de semana,
0: distraerse un poquito del trabajo,
1: a pasear con las mamás. Ya se viene el día de la mamá, así que totalmente invitada a toda la familia a presenciar este taller. Más allá de que hay 10 cupos, más allá de que se le va a enseñar a las 10 personas, usted igual puede ir a observar, a mirar, a distraerse, a pasear, a aprovechar estos días bonitos que en la comuna bien poco tenemos ya, y va a estar dicho y dispuesto, espectacular, para que usted aprenda un poquito más de lo que es de nosotros, ¿cierto?
2: A mí me queda una pregunta, sí. Me gustaría consultar quizás a los maestros, ¿cuál sería la primera actividad que del taller de mañana?
3: Bueno, el primer taller mañana vamos a empezar con el tablet. Vamos a entablar la embarcación. Bueno,
0: la mañana,
3: yo creo que ya ahora ya vamos a decir lo que estamos realizando nosotros arriba en el taller que va a ser mañana. Nosotros ya tenemos una embarcación que se está construyendo en la agrupación de carpinteros de Ribera. Igual mandarle un saludo a mi socio que han estado participando del primer día que empezamos la agrupación. Y ellos ya tienen tan interesados de que nosotros vayamos avanzando y vayamos cada vez más haciendo cosas mejores. Y igual agradecer igual por su participación de mis socios. Bueno, la embarcación esa mañana vamos a empezar a entablar, vamos a preparar tablas, vamos a hacer juego para pa calentar la madera, lo que es tabla. Y ver, igual invitar a la gente que vaya a ver cómo se está construyendo la chalupa, no tanto como la antigua, pero estamos haciendo como algo más a lo de ahora.
2: A la huete que es.
3: Como más a la huete, ahora ya está todo moderno. Entonces, para que se vayan a sacar una foto, yo sé que la gente que realmente es de acá del Inca, que vaya a sacarse una foto, cómo se está construyendo, en qué proceso estamos. Que yo creo que igual le va a venir recuerdo, van a decir, ¿no? Si nosotros
1: eso lo hacíamos antes.
3: Antes, que ahora igual hay mucha gente que le gusta la vela, que le gusta la embarcación a la vela. ¿Cómo no ver una persona que diga, no, muchacho, esto va más acá, o háganlo un poquito para saber cómo juega con los vientos? Porque ellos tienen mucha experiencia. Nosotros solamente estamos haciendo lo que nuestros mayores hicieron, y la gente antigua que creció su familia. Entonces nosotros no queremos olvidarnos de eso, de dónde nacimos, de dónde vinimos. No importa que haya un montón de embarcaciones, lanchas, todo, yo solo se sabe. Pero yo creo que no podemos olvidar cómo nos crecieron a nosotros, nuestros abuelos, cómo. Entonces, a esas personas los invito que vayan a la mañana a pasar, dando una idea, porque nosotros todos no lo sabemos, eso lo sabemos. Yo sé que todos no sabemos las cosas, de repente estamos haciendo una cosa, ellos no pueden decir, no, si esto se hace así, esto va más acá, entonces todo uno lo recibe como personas que ellos saben, la navegación, todo eso. Entonces,
1: por eso se dice, vamos a compartir saberes. Saber, y qué bonito, sí. ¿Cierto? Sí. Qué bonito poder reencontrarse en base a este oficio y poder replicarlo y hacerlo un ingreso de trabajo. Dante, me estaban consultando. Bueno, mucha gente no sabe los horarios o no se acuerda los horarios de los buses o va a haber algún traslado especial.
2: Está contemplado el transporte para las 10 personas inscritas en el bus de recorrido que sale a las 9. Tengo entendido desde aquí de Melinca.
0: Sí, justamente.
2: Sí. Entonces sería ese punto de encuentro aquí.
1: Pero ese es el bus del recorrido normal,
2: sí,
1: donde
2: sí,
1: igual pueden ir más personas,
2: sí,
1: porque
2: sí,
1: imagino
2: sí,
1: que el bus tiene capacidad para más personas, ¿no?
2: Sí, solo que a quienes se les costea quizás el transporte y de vuelta van a ser solo a los 10 inscritos.
1: Perfecto, pero igual el mismo bus
2: el
1: va
2: mismo bus.
1: Y no cobra tanto tampoco,
2: sí,
1: así
2: solo
1: que... 500 pesos creo que son, ¿cierto?
0: 400,
1: 400 hasta Rebollal. Ya,
2: sí,
1: pues entonces está... Todo
0: no,
1: dicho.
0: Pero se cancela, eso lo cancela va dentro del presupuesto del.
2: Sí, junto con las 10 colaciones,
0: sí,
2: para las 10 personas.
0: Sí, es un almuerzo, parece.
1: Es un almuerzo.
0: Sí,
1: mire,
0: sí,
1: qué,
0: sí,
1: qué
0: no,
1: mejor. Entonces, queda un solo cupo, me dicen.
2: Un solo cupo.
1: Un solo,
2: sí,
1: cupo.
0: Está
1: ya
0: todo este programado para que pernocten el día completo ya.
2: Así
0: y si acaso quedan con hambre, bueno, a mariscar abajo en la playa,
2: sí,
0: ¿no?
1: Claro que sí, pues así como se hace cuando uno,
0: sí,
1: va a la isla,
0: sí,
1: ¿cierto?
0: Sí,
1: a mariscar o
0: no
1: a pescar.
0: A lo melincano nomás.
1: A lo melincano nomás, listo y dispuesto. Al mar nomás y hacerse unos buenos marisquitos. Así que ya está todo dicho, invitado a toda la comunidad, ¿cierto? A poder presenciar igual este gran momento que se va a dar en Rebollal Medio. También invitar a todos nuestros vecinos de Rebollal, tanto alto, que bajen, ¿cierto? Que se encuentren, que nos encontremos, que sea un punto igual de encontrarse con nuestros pares. Como muy bien yo decía, de repente tenemos tiempo tan malo y decimos, pucha, uno no puede salir ni siquiera a la puerta de la casa.
0: Sí.
1: Pero tenemos que aprovechar el tiempo bueno, de ese un tiempo, un momento en familia, para poder disfrutar de qué mejor que es la cultura.
0: Sí,
1: que...
0: me gustaría hacer un llamado igual a la agrupación, o sea, a nuestros asociados que mañana vayan, participen todos los que están inscritos y los que no están inscritos también ahí, que se acerquen por allá para que sea más como haya otro conocimiento de las personas, porque tengamos más opiniones dentro de la agrupación.
1: No, y por supuesto, ustedes están haciendo el llamado en base a la agrupación,
0: sí,
1: entonces los socios tienen que estar apoyando,
0: sí,
1: ¿no?
0: Tienen que estar apoyando.
1: Claro que sí.
0: Sí, que van a ir, sí, van a ir.
1: Ahí van a ir todos, van a estar todos,
0: y
1: acuérdense.
0: La invitación para los chicos de Rebollal y de acá de Melinca, para ver altos, medios,
1: claro,
0: que se acerquen, porque en Rebollal ya es necesario un carpintero de Rivera. Yo llegué pero llegué de casualidad, ¿no? Ya,
1: claro.
0: Igual estoy trabajando harto en Rebollal, así que está todo invitado
1: están todos invitados, chicos.
0: Para ir a distraerse un rato y a aprender un poco.
1: ¿Dante?
2: Sí, no, simplemente me faltaba hacer unas menciones, quizás. Recalcar que esta es una iniciativa de la Organización de Carpintería de Rivera entre Cuadernas y Ciprés, con apoyo del Servicio Nacional de Patrimonio Cultural a través de la Unidad de Patrimonio Cultural Inmaterial, donde está la señorita Camila Ramírez.
0: Sí.
2: Y bueno, a través del municipio, donde está también bajo el programa de diversificación productiva, apoyando también. Y también, para finalizar, un pequeño texto en relación a lo que nos mencionaba don Miguel y don Octavio. La carpintería de Rivera puede constituirse además como una herramienta para el desarrollo cultural y productivo del territorio, favoreciendo economías locales sostenibles y promoviendo el uso responsable de los recursos naturales. Salvaguardar este oficio en Aysén y en Huaytecas es contribuir a la continuidad de una memoria viva que forma parte del patrimonio cultural inmaterial en el país, reconociendo en él no solo la técnica constructiva, sino también una expresión cultural que refleja formas de habitar, crear y construir comunidad en el extremo sur de Chile, como lo puede ser nuestra querida Melinca. Bueno, habitantes de todas nuestras huaytecas, en realidad. Así que eso, más que nada, nuevamente hacer el llamado a que se sumen a esta iniciativa, invitaciones a llevar su matecito, agüita caliente, todo ese tipo de cosas para compartir ahí.
0: Hay agua, pero claro.
2: Entonces el mate no va a ir la hierba.
0: Sí, sigue la invitación igual a como que para recargar a toda la comunidad y para que vayan a ver la embarcación que se va a estar construyendo y que después capaz que ande navegando el mismo que fue a colocar una tabla o fue a llevar a colocar una tabla, ande navegando o salga de paseo acá en Melinca, pues sí, esa es la idea, pues, de transmitir eso y ocuparlo para la comunidad para que digan, no, sí, era verdad lo que estaban haciendo.
1: Así es. Y también decir que la carpintería de Rivera no solo representa las técnicas y conocimiento, ¿cierto?, entre el mar, que unifica el mar y la madera. Es increíble, sino que también la identidad, la historia, la cultura local. Este oficio ha logrado mantener vivo gracias a maestros de carpintero de Rivera, y decir también y mencionar que en la región de Aysén tenemos los más jóvenes. ¿Cierto?
3: Sí, es importante lo que usted dice, señorita. Esto nació de la locación de la carpintería Rivera por necesidad y que no se pierda la carpintería en Melinca. Sería muy, muy feo que diga, no, en Melinca no hay carpintero. No solamente nosotros, yo no estoy hablando que nosotros los machos que estamos acá, solamente, yo hablo por todas las personas que hacen el esfuerzo de la carpintería. Yo cuando, como yo bien sabe que en la comunidad yo anduve a Europa a representar a mi comuna y a mi región, yo traje la idea de por qué yo fui a andar a la vela allá en un velero chilote, fuimos a la competencia, y por qué no yo acá en Melinca, donde tengo todas las herramientas.
1: La herramienta,
3: tengo
1: claro.
3: Todo, entonces de ahí nació lo primero que planteamos cuando hicimos nuestra organización, de que nosotros podemos tenemos la carpintería Rivero, pero aparte de eso tenemos la tradición cultural de nuestros mayores, nuestros abuelos, que cómo colonizaron Huayteca. Entonces decidimos de construir un velero, que igual lo ha costado, pero ya creo que ya estamos más de la mitad, así que más por eso fue que se hizo la chalupa guaitequera, porque de allá hasta otro país para ir a buscar otro, que ellos tienen su tradición, y por qué nosotros.
1: Exactamente, compartir.
3: Porque sería bonito que en el verano, si Dios quiere, ya vamos a andar con otro velero acá
1: en la vamos a tener sorpresa entonces.
3: Sí.
1: Muy bien.
3: Y yo creo que van a venir actividades igual sobre el mar.
1: Muy bien.
3: Sí. Eso es para que la gente.
0: El objetivo de la velera es para mostrar la cultura melincana a nivel nacional, sino a nivel mundial, pues si en velero de Huayteca vende imagen, vende historia, vende harta cosa, pues, y harto interés la gente extranjera, yo creo que le interesa que vengan a conocer realmente cómo es la chalupa huaytequera. Porque allá a lo mejor lo comentan, ¿no?, pero nunca se han embarcado en una embarcación.
1: Exactamente, así es súper importante. Igual el tema, te escuchaba Dante decir que esto va a ser firmado, ¿o no?
2: ¿Cómo?
1: Va a ser materializado, firmado, estos talleres para darlo a conocer.
2: Sí, va a haber apoyo aquí del profesional, igual del programa de diversificación. Ahí tiene su equipo y sí, también la disposición para ir a tomar registro de todas las actividades que se hagan mañana, durante la mañana.
1: Hoy en día es súper importante tener este tipo de registro, ¿cierto? Podemos ver igual miles de videos que hemos podido encontrar de un Melinca antes que era solamente monte.
3: Claro.
1: Y qué orgullo, ¿cierto?, poder dar un paso desde el pasado hasta el futuro, cuánto hemos avanzado como comunidad, y esto da un plus, y más que un plus, da un orgullo de seguir, ¿cierto?, poder avanzar un poco más en todo sentido. Como dice usted trajo saberes de allá de Europa, quien lo replicó, lo va a replicar y después lo va a dar a conocer. Y eso mismo queremos hoy en día, ustedes que son carpinteros de Rivera, todavía joven, poder traspasar los saberes para todas las generaciones más jóvenes que hay para nuestros niños, ¿por qué no invitar a los jóvenes, ¿cierto?, a nuestros más pequeños, que puedan impregnarse con estos saberes para que a futuro esto no se olvide y estos registros audiovisuales se puedan ver el día de mañana y con mucho más orgullo y decir, nosotros hicimos esto, luchamos para esto, porque la organización para eso es, ¿cierto?
3: Sí, la organización nosotros queremos hacer llegar a los niños, a la escuela, hacer todo lo que se pueda, que tengamos nuestro alcance, pero siempre tenemos, como siempre, nosotros no lo podemos hacer todo, porque de repente las autoridades igual tienen que poner un poquito de su parte para que nosotros poder seguir.
0: O sea, incentivar el Departamento de Cultura que no solamente nos mostremos en verano, si igual podemos mostrarnos el Inca está todo el año acá, estamos todo el año acá, igual de repente faltan eventos culturales dentro del año. Y tenemos, por ejemplo, ahora ya se nos viene la fiesta de San Pedro, es algo cultural también, pues ya igual podemos mostrar algo de la Cometería Rivera y la Salud Papelera, porque antes eran a vela nomás con las procesiones.
1: Se me ocurrió, sí, quizás el otro año, como este es un taller que comienza ahora por parte de Cultura, ¿cierto?, del programa de
2: diversidad. No, de la iniciativa de la organización.
1: Ya, y ustedes lo apoyan, pero se me ocurrió que quizás como organización postular a un 8% y hacer un festival de carpintería de Rivera donde se puedan presentar puntos artísticos y hacer un costumbrista, ¿por qué no, cierto?
3: Ahí voy a tomar un poquito la palabra, vamos a conversar ya. Bueno, nosotros lo que a eso queremos llegar. Yo no sé hasta qué tiempo voy a estar en la presidencia, porque yo soy el presidente. Yo lo que quiero lograr, que algún día quiero hacer una regata tradicional de velero en Huayteca. Pero para eso tenemos que trabajar todavía harto. Yo creo que en un año, dos años más.
0: Bueno, dos años para postular al 8% me piden para ese día.
1: Claro, pero ustedes recién están comenzando. Sí.
3: Estamos comenzando.
1: Pero está la idea, y está súper buena la idea, un festival de...
2: Ese tipo de ideas se tienen que apoyar y difundir. Así que yo creo que durante... Me gusta mucho que la comunidad y, bueno, la organización esté bien motivada en hacer productos, en hacer actividades, en traspasar la tradición. Yo lo veo como una tradición, como una especie de... En esa línea del patrimonio inmaterial. Así que... Por parte de Fomento, en realidad, están todas las ganas puestas y, bueno, la voluntad y todo lo que se pueda para apoyar todas estas iniciativas que al final van a dejar una experiencia bonita aquí en la comuna y también le da quizá un toque más cultural a todo lo que es las huaytecas. Así que por nuestra parte tienen todo el apoyo para generar o para llevar a cabo todas estas iniciativas que surgen de esta organización.
0: Bueno, nosotros como la agrupación en sí, el objetivo es eso, porque que no se pierda y que siga en el tiempo. Sí, a lo mejor nosotros ya no vamos a estar, pero vendrán otras personas que van a seguir con la agrupación y van a seguir con la Cometería Rivera, y eso no que no muera, porque no, ojalá que no tenga que pasar eso. Pero eso es lo importante, que ahí estamos y estamos a tiempo de hacer las cosas. No esperemos que pase el tiempo para que digamos, no lo alcanzamos a hacer. Todavía estamos acá, estamos presentes y la disposición va a estar siempre para apoyar en estas cosas, estos eventos, todo lo que sea cultural dentro de lo que podamos aportar. No vamos a tener ningún problema como agrupación o personalmente también lo digo.
1: Muy bien, agradecido igual por venir a dar esta importante información, importante invitación, algo más que acotar, Dante, para que demos y finalicemos esta entrevista, ¿sí?
0: Sí, yo quiero acotar algo cortito que se me quedó en el tintero.
1: Dele nomás.
0: Los niños, si caso quiere ir algún niño, tiene que ir acompañado por el papá o los mayores. Eso,
1: claro que sí, porque esto queda en Repollal, entonces
0: hay herramientas y cosas para eso y todo. Los niños son inquietos, preguntan para allá, para acá, así que... por precaución.
1: Sí, así que los adultos responsables siempre tienen que andar con los niños, sobre todo si es un lugar lejano.
0: Abierto.
2: Sí. Don Octavio, no sé si quiere...
3: Bueno, yo no... Eso sería lo que por ahora tenemos como para pa la población de Belén, así que quiera mañana ir a participar del taller, aparte de las 10 personas, que vaya mañana, como les digo, a sacarse una foto, no sé, pues ir a conversar.
0: Hay harto espacio, en todo caso.
3: Harto el espacio grande, va a estar bonito el día, así que bueno, esa sería mi invitación. Para ir, cuanto más apoyo tengamos para sacar la cerrupa guay que quieras, yo sé que no representa a todos, así que...
1: Así es, así todos veremos, vamos a ir para allá.
3: Después lo veremos navegando.
2: Bueno, yo más que nada me sumo también a la invitación de nuestros carpinteros y agradecer también el espacio aquí en la radio para poder difundir esta información y reiterar quizás la invitación a toda la comunidad para que asista mañana desde las 9 de la mañana hasta las 6 de la tarde y probablemente el próximo sábado 16 en el mismo horario.
1: En el mismo lugar y en el mismo horario. Agradecer a ustedes desde ya por estar aquí, ¿cierto? Queremos también felicitar y agradecer a Dante, que por parte del municipio está apoyando esta gran iniciativa, porque eso es lo importante. Empoderarnos como actores principales, ¿cierto? Sobre todo en nuestra comuna, tanto como organización e institución, en este caso el municipio, poder apoyar, la unión hace la fuerza, como se dice.
2: Así
1: entonces
2: es.
1: Eso puede lograr mucho. Felicitarlos por llegar a reunirse, el concretar una organización es un inicio muy importante para un futuro que se pueden lograr muchas cosas. Una organización tiene mucho poder dentro de una comunidad, así que desde ya instarlo a que sigan adelante y desearle lo mejor en esta agrupación, ¿cierto? Y que le vaya súper bien el fin de semana. ¿Y qué más que decir? Quedan todos cordialmente invitados y gracias por estar aquí.
2: Muchas gracias, Paula.
3: Bueno, gracias. Igual agradecer a todas las personas que nos han apoyado. Y igual las personas que no están, a sus familias, que fueron, sus mayores fueron carpinteros de Rivera. Así que un saludo igual para ellos.
1: Así es. Igual es muy importante recordar a don...
3: Recordarlo.
0: Sí, también vamos a contar con la participación de don Jorge Piupoldo Rubial. Así que vamos a estar como las tres generaciones más de carpintero de Rivera, o sea, yo más joven ahí de intermedio y ahí el hombre ya más con más historia, así que igual va a estar don Jorge Piupol.
1: Muy bien, muy bien.
0: Y un saludo igual para Robert Alto, Robert Bajo Medio y a toda la comunidad, y también agradecer a la señorita Camila que ha sido un pilar fundamental dentro de la de este proceso que estamos llevando. Saludos a que...
1: Camila.
0: Camila Ramírez. Sí, sí.
2: Sí, ella es parte de la unidad de patrimonio cultural inmaterial.
1: Muy bien, agradecemos entonces a Camila por estar siempre presente y apoyándola a ustedes.
2: Muchas gracias, Pauli.
1: Gracias a ustedes. Muy bien, terminamos entonces en esta hora de la tarde esta programación. Agradecemos y felicitamos, ¿cierto?, a esta gran agrupación. Cultural, ¿cierto? Que es su presidente, don Octavio Chihuay, que se dirige directamente a los carpinteros de Rivera y se llama Entre Cuadernas y Ciprés. Nos vienen a dar una tremendísima información, una tremendísima invitación, ¿cierto? Para todos y todas ustedes que nos están escuchando en este horario de la tarde. Nos vamos con un corte musical y ya volvemos con la programación y sigue en la compañía de la radio La Voz del Ciprés de las Guaitecas.

Así arrancamos en tu tarde entretenida con esta tremendísima entrevista que tuvimos en esta hora de la tarde. A través, la puede volver a ver a través de la página La Radio La Voz del Ciprés en Facebook. Así es, en Facebook. Y desde ya queda quedan todos invitados para mañana. Así es. Para mañana a este gran taller. Vamos a tener un día espectacular como hoy, ¿cierto? ¿Por qué no disfrutar junto a la familia? Y sobre todo de aprender estos saberes que tienen que ver con la carpintería de Rivera, conectado igual con nuestro querido paisaje, nuestro mar, ¿cierto? Y nuestras tradiciones. Así que está todo listo y dispuesto. Ya sabe usted, puede asistir, ¿cierto?, en familia y pasar un rato agradable. Tenemos una información importante de Correos de Chile. No sé si llegó muy tarde la info, ¿ya? Porque no se pudo dar en la mañana. Pero dice así, el Correo de Chile está haciendo un llamado y llama a las siguientes personas que vayan a retirar una carta certificada, ¿sí? Una carta certificada en la Naviera Austral. Ya, allá está nuestro querido amigo Danilo. Mientras esté abierta, él no tiene ningún problema porque cuando viene la barcaza de repente, él siempre está o se vaya una vez que termine su jornada laboral, pero puede retirarla. Se hace un llamado a Paola Remolcoy, a Carla Ainol, a Jocelyn Panichini, a Margarita Lepío, a Ana Ángel Raín, a Delfina Giancapani, a Miriam Rossi y a Cecilia Leviñanco. Quiero comentarles que estas cartas son unos certificados que le llegaron a estas personas. Así que si usted no lo ha retirado, vaya a hacerlo, ¿ya? Vaya a hacerlo. Está nuestro amigo Danilo Ñancúpela allá y está llamando a estas personas. Si usted, querido auditor y auditora, está escuchando la radio y conoce a alguna de estas personas, familiar, amigo, avísele, envíele un mensajito, llámelo por teléfono y dígale que vaya a buscar unos certificados que le llegaron a Correos de Chile. Así es, ya entonces hacemos de nuevo el llamado a Paola Remolcoy, Carla Ainol, Jocelyn Panichini, Margarita Lepío, Ana Ángel Raín, Delfina Giancapani, Miriam Rossi y Cecilia Leviñanco, ¿sí? No se olvide de ir a retirar, ¿ya? O manda algún familiar o algún hijo, ¿cierto? Me imagino que igual lo puede retirar, no hay ningún problema. En otras noticias, en otra información, digámoslo así, e invitamos igual a todos los que tengan en esta tarde algún datito útil que quiera usted dar a conocer a la comunidad. Si usted está vendiendo algo, si quiere escuchar alguna musiquita en tu tarde entretenida, para eso estamos, ¿cierto? Para inyectar toda la buena onda y a la vez dar la mejor información. Recordar que hoy día es viernes, ¿cierto? Último día de la semana y se viene el fin de semana ya para descansar, para pasar un rato agradable, se viene el día de la mamá. Así es, y muchas ya le están preparando algo rico a su mamita, ¿cierto? A su esposa, a su hermana, a su pareja, etcétera, etcétera. Esperamos que desde ya sea un día especial, ¿sí? Un día especial junto a los hijos, a los seres queridos, y la regalonen harto a nuestra mamita de la comuna de Guaitecas. Así es. Queremos, y en base a esto, queremos invitar y el Mercadito Guaitequero, informa a través de nuestra querida Hilda Ruiz, ¿cierto? Que es parte del taller municipal con nuestros adultos mayores, que se está vendiendo artesanía para el Día de la Mamá. Así es. Se está vendiendo diferentes productos para el Día de la Mamá, así que si usted todavía no compra el detallito, ese detallito, ¿cierto? Que siempre tiene que haber para este día. Aunque sea poquito, pero cuando se regala con amor, es súper importante. Así que vaya al Mercadito Guaitequero, puede llevar algún regalito para su mamá, ¿cierto? Para una amiga que es mamá, etcétera. Para cualquier mamita que
esté claramente en su corazón y usted quiera darle algún reconocimiento. Allí en el mercadito Guaitequero, donde salen los buses para Repollal. Entonces, avanzamos en tu tarde entretenida con la mejor música, ¿cierto? Y la mejor buena onda de tu radio, la 93.1, La Voz del Ciprés.

Así es, con la mejor música y la mejor buena onda te acompaña tu radio La Voz del Ciprés. Estamos escuchando esta música que nos prende, ¿cierto? Que se traspasa por la sangre y nos llega al corazón y nos hace vibrar. Seguimos entonces con los chamamés.

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Así es, y desde la isla de Melinka, hermosa por el mar, ¿cierto? Pero con el corazón viajando por este hermoso litoral. Seguimos con chamamé para acompañarte en esta tarde llena de sol, llena de brisa marina. Así es, con toda la buena energía para todos los que nos están escuchando de diferentes partes, desde los diferentes rincones que tiene nuestra querida isla de Huaiteca. Y seguimos con el chamamé.

Eso es, y avanzamos entonces para todos quienes andan en el transporte. Nos escriben desde la ruta de Melinca hacia Rebollal, saludarlo afectuosamente a todos nuestros queridos auditores que nos escriben de diferentes partes, ¿cierto? Pero en este preciso instante vamos a dedicar una canción, ¿cierto? Con este solcito que hay. Ojalá que vayan tomando matecito, ¿por qué no? Porque aparte que hay sol, igual está un poquito helado, pero está justo preciso el clima, ¿cierto? Para disfrutar de unos matecitos, ¿cierto? Entonces vamos a colocar un grupo igual de chamamé, y ustedes, vecinos, vecinas, los invito también a programar junto a la radio La Voz del Ciprés, quien está ahí para ustedes, para estar acompañándolos. Si usted está solito, ¿cierto? Haciendo aseo, tomando matecito, haciendo la once, para eso estamos, para acompañarlo con toda la buena energía, ¿cierto?, que nos caracteriza. Esta canción va dedicada entonces, que se va para Rebollal, ya va andando para Rebollal, ¿cierto?, y piden un tema del gran chaqueño Palavecino, así es. Y nos vamos con otro chamamecito aquí en la comuna de Huaytecas.

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Regresamos aquí en tu Dial FM, así es, con toda la buena energía. Ya saben, mañana hay un taller de carpintería de Rivera en Repollal Medio. Qué buen panorama para nuestro fin de semana, así es, muy buen panorama. También hay otra invitación para el día domingo. Así es, para el día domingo tenemos otra invitación. Dice, ¿te interesa el reino fungi y el cuidado del medio ambiente? Te invitamos a ser parte de la ruta del hongo, en qué consiste, es una actividad orientada a promover la conciencia medioambiental en la comuna. Qué interesante conocer el entorno que habitamos, generar material de divulgación con identidad local, establecer las rutas de avistamiento de la flora y fauna local, crear contenido para la comunidad con fines de conciencia ecológica, recomendaciones. Para este día, domingo 10 de mayo, desde las 10 horas, el punto de encuentro va a ser aquí afuerita de la radio La Voz del Ciprés. Así que si a ti te interesa, ¿cierto? Muy interesante, la ruta del hongo, te recomienda vestimenta apropiada, zapatos con buen agarre o botas de goma, botellas de agua y un cocabí. Así es. Desde ya, descarga la app Naturalis y crea tu usuario. Mira qué interesante. Tenemos harta actividades para este fin de semana, sobre todo este fin de semana que celebramos a ellas, ¿cierto? Las reinas de la casa. A todas las mamitas celebran este fin de semana, así que tenemos harto panorama, más sumado el panorama que le tienen a todas en la casita. Me imagino que sí. Van a haber harta sorpresa, hartas cositas ahí para cada una de ustedes, ¿cierto? Ya ahí le están preparando.

emprendedora que tiene esos lindos detallitos para las reinas de la casa. Seguimos con la buena música y la mejor energía. Envíenos su saludito. ¿Qué es lo que quiere escuchar en esta hora de la tarde? ¿Con qué música lo vamos a hacer bailar? ¿Qué es lo que quiere escuchar? A lo mejor está solo, ¿cierto? Haciendo el aseo en esta hora de la tarde. El desayuno. Está esperando a los niños que salieron a jugar. Al esposo que anda trabajando, ¿cierto? Usted, querida auditora, ¿me está escuchando? Marque al teléfono de la radio y cumplimos sus deseos. Seguimos aquí con la mejor música.

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1: Así es, como lo están pasando, ya vamos a finalizar esta jornada, ¿cierto?, de la tarde. Vamos a dejarlo con musiquita para que sigan disfrutando con la mejor compañía. No se cambie de dial, no, claro que no, porque vamos a dejar música, ¿cierto?, para aprender tu tarde y así prender tu fin de semana. En informaciones queremos dejar una información súper importante. Dice, empresa Innovex, nos encontramos en búsqueda de un técnico de terreno para integrarse a nuestro equipo de operaciones. Buscamos personas comprometidas, con orientación técnica y disposición para trabajar en terreno, apoyando la instalación, mantención y operación de equipos de monitoreo ambiental para centros de cultivos. Las funciones principales son la instalación y configuración de equipos de monitoreo ambiental, mantención preventiva y correctiva, diagnóstico y revisión operacional de sensores y sistema, entrega de información técnica y reportes operacionales, uso de plataformas internas y herramientas de gestión. Los equipos asociados son equipo de medición de oxígeno, de disuelto, temperatura, equipo de medición de salinidad, equipo de medición de turbidez y clorofila, equipo de medición de corriente marina, estaciones meteorológicas, equipos de corriente multicapas. Requisitos deseables, formación técnica profesional afín, disponibilidad para realizar faenas por turnos y trabajo en centro de cultivo, trabajo en equipo, estar familiarizado con el rubro acuícola. Esta es una excelente oportunidad para desarrollarse en un entorno técnico especializado y con fuerte vínculo a la tecnología aplicada al monitoreo ambiental y oceanográfico. Así es, ya está dicho entonces, empresa Innovex tiene una excelente información, ¿cierto? Búsqueda de técnicos en terrenos. Dice, interesados en enviar su currículum al siguiente correo. Anote usted, auditora, jefe.area@innovex con X, I-N-N, son dos N, O-V-E-X, innovex.cl. ¿Sí? Si usted tiene duda, consulta, puede llamarme o llamar a la radio ya para que usted pueda enviar el currículo. Cumple con el perfil, este es su trabajo, ¿ya? No se olvide, ahí hay otra oportunidad de trabajo en esta semana. ¿Cómo le fue a nuestra amiga que estaba necesitando con suma urgencia un maestro carpintero turno 20x10? ¿Lo habrá encontrado? ¿Habrán llamado? Porque decía que era un excelente sueldo. A más tardar el día lunes ya se necesitaba un carpintero, un turno 20x10, con buen sueldo. ¿Lo encontró? ¿Ya? Si no lo encontró, puede llamar usted, ¿cierto? Y necesita este trabajo para ingresar este día lunes al número 984-6208-59. 984-6208-59. Así que ahí están todas las información, ¿cierto? En esta hora de la tarde. Y los despedimos, agradecemos por su sintonía durante la semana. El día lunes nos volvemos a encontrar aquí en tu radio, La Voz del Ciprés de la Guaiteca, con toda la buena onda, la información precisa y justa del quehacer diario, tanto municipal como local. ¿Sí? Lo dejamos entonces, me despido y agradezco su cariño, su buena onda y su alegría y que tengan un muy lindo fin de semana y sobre todo un gran abrazo a todas nuestras mamitas de nuestra comuna. Abrácenla, apapáchenla, denle harto cariño. ¿Por qué? Porque hay que retribuir todo lo que ellas nos dan día a día.

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0: con este tema te voy a hacer viajar en el tiempo. Escucha.
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